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1: ¡Ey, señorita! No te arregles.

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0: Escucha tu información, Magdalena. A la mujer moderna de ahora le ha dado con llegada a los gimnasios y a la discoteca, con una jodida licra
1: provocativa,
0: enseñando toda la vaina. Que eso no tiene nombre, pero qué maldita vaina de diantre es esta. Son malas, y oye lo que hacen.

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1: En ningún rincón del mundo aún nadie se ha resistido a bailar nuestro cadencioso merengue. He aquí una muestra de esta música presentada en dos tiempos. 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
1: Vamos a hacer un homenaje a nuestro gorrión, Alex Bueno, quien acaba de partir y ha dejado una profunda tristeza en nuestros corazones.

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